0: familia. ¡Qué gozo tú que muambararía!
1: ¡Qué gozo, mi Dios, se acaba!